hablar puntualmente, o sea, un batido extra. La persona mente es una hostia. La pata puntualmente, o sea, un batido extra. La persona mente es una hostia. O sea, un batido extra. La persona mente es una hostia. La pata puntualmente, o sea, un batido extra. La persona mente es una hostia.